tal. Yo sobrevivía, ¿no? Yo tengo que ir a Carlitos, porque decía María. Han llegado, me han venido, es que se llega hasta allí. Era más ahí. Así desde el mar, cayendo de mi barco, sin mi paso de la llana, y ahí con su clara mano, la llena, toca el temblor, a la olvida, a su frente de mi mano, a dormir, a la mujer de Bastión, a David, a la mujer de la banda de Nova, a la mujer de Cuba, a Marocco, a la mujer de la mujer de la mujer, I should have made you. And then I'm trying to get there. We should have got him. It's not so easy to read. Prepare the FM. I want to tap. We can't go ahead if I leave. My name is my life. My dear, boom, program, I'm going to tell you.